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¡Gracias, México! Gracias, chicos, lo hemos pasado de puta madre. Muchísimas gracias. Ser buenos, ser felices, portaos bien, os queremos, hasta siempre. ¡Chao! ¡Manejen!

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1: Ah, doña Gloria, venga, fíjeme un chancecito por el Play, porque yo lo pago.

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y en esta noche nos acercamos pues confiadamente al trono de tu gracia, Señor, para alcanzar misericordia y hallar gracia para el oportuno socorro. Delante de ti venimos los cansados, los agobiados, los perturbados, los que tenemos temor, porque tú eres nuestro Salvador. Gracias, Señor, por permanecer en nosotros, por rodearnos, por levantarnos, por amarnos. Gracias, Señor, por este país hermoso donde tienes tus ojos fijados. Gracias por el Salvador, tierra bendita y cielos de milagros. Gracias por los mares, los ríos, las montañas, valles, por su gente, por esta hermosa población de justos, de hijos tuyos, que te agradecemos aún a tu bondad y tu favor en todo este día. Ahora que regresamos a casa, Señor, bendecimos nuestra familia, los alimentos, bendecimos nuestros pasos, porque en ti caminamos seguros. Gracias por nuestro país hermoso, por nuestro presidente Nayib Bukele, por su familia, por su gestión, por sus colaboradores. En el nombre de Jesús lo bendecimos y hablamos bien de nuestro país hermoso. Bendito sea el Salvador desde ahora y para siempre. En paz nos acostamos y asimismo dormimos, porque solo tú, Señor, nos hace vivir confiados. Muy buenas noches, El Salvador.

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Esta fue la canción mundialista de Carlita y sus amigas, gracias a Shopping Center. 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
3: 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Son las... 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
4: El ex delantero francés fue compañero de vestuario del Rosarino en el Barcelona y presenció desde adentro un proceso que pocos conocen y la transformación que vino después gracias al entrenamiento. Fue compañero de vestuario en el Fútbol Club Barcelona, lo vio entrenar de cerca y guarda recuerdos que pocos tienen acceso. Thierry Henry habló sobre algo que la mayoría de los hinchas nunca supo. Hubo momentos en que los tiros libres de Lionel Messi no eran lo que son hoy en día. Vi el inicio de sus tiros libres, llegaba a entrenar, tiraba tiros libres y no eran buenos al principio, afirmó Henry. En su momento pensaba, no creo que eso lo vaya a dominar nunca.
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1: 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Son las...
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4: 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Son las...
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3: El ex delantero francés fue compañero de vestuario del Rosarino en el Barcelona y presenció desde adentro un proceso que pocos conocen y la transformación que vino después gracias al entrenamiento. Fue compañero de vestuario en el Fútbol Club Barcelona, lo vio entrenar de cerca y guarda recuerdos que pocos tienen acceso. Thierry Henry habló sobre algo que la mayoría de los hinchas nunca supo. Hubo momentos en que los tiros libres de Lionel Messi no eran lo que son hoy en día. Vi el inicio de sus tiros libres, llegaba a entrenar, tiraba tiros libres y no eran buenos al principio, afirmó Henry. En su momento pensaba, no creo que eso lo vaya a dominar nunca.
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0: Bueno, a esa hora de la mañana nosotros vamos a continuar. 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
0: Muchísimas gracias, María Teresa, por esta información tan importantísima. 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Continuamos entonces, 11:23.

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1: 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Son las...
2: las 11:35.
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La

0: damas y caballeros, amigos y amigas, ¿qué tal? ¿Cómo están? ¿Qué pasó, amigo? ¿Qué pasó? ¿Qué me cuentas? ¿Qué me dices? ¿Qué me traes?
1: Hola. ¿Cómo no? Ya estamos acá, muy buenos.
0: Miren, va a haber
1: buenos mediodías, epa.
0: Sí, mira, va a haber un momento que medio voy a disociar.
1: Ajá.
0: Porque estoy esperando que le llegue el Uber.
1: Qué raro que suceda eso. Bueno, la bienvenida para todos aquellos que se están conectando ya a esta hora a la gozadera mundialista de Radio Corporación El Salvador. ¡Bienvenidos!
0: ¿Qué tal? ¿Cómo están? Bueno, nosotros contentos, felices de acompañarles luego de una jornada deportiva bastante interesante. ¡Qué partidazo el día de ayer, Mingo! ¡Qué partidazo!
1: No, hombre, te lo juro que me quedé así, boca abierta. Estaba en turno, te voy a ser sincero. Cuando cae el segundo gol de Cabo Verde, tirando la canción yo que me acababan de pedir, y la paré, loco. Yo he gritado el gol ayer
0: El segundo
1: gol, qué golazo. Y ya vamos a estar platicando acerca de eso. Yo literalmente paré todo. Deténganse, señores. De verdad, increíble la jornada y por supuesto ese partido que llamó mucho la atención. Muchos creían que Argentina podría haber ganado un 2-0, 3-0, esa era la idea que iba a suceder, pero al final creo que hemos vivido uno de los mejores partidos del Mundial 2026.
0: Bueno, ahí está el detalle por parte de todo lo que ha ocurrido, pero bueno, agradecemos en estos momentos a nuestros patrocinadores, Mingo, que okay. Si no fuese por ellos, este programa no fuese posible.
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0: Agradecemos también al anfitrión oficial, Pan Sinaí. Gracias por acompañarnos también. 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
1: Vaya, mire qué bonito. Ok.
0: ¿Qué pasó? Bueno, los partidos del día de ayer estuvieron bastante interesantes. Hoy tenemos invitados aquí.
1: Atención. Marcador, señores, marcador. Se mueve el marcador. Unai acaba de anotar. Unai, Marruecos 1, Canadá 0.
0: Ok, bueno, ese es el resultado de este momento. Canadá 1. Sí,
1: hasta este momento.
0: ¿Sabe? Cabe recalcar.
1: No.
0: ¿Ah?
1: Marruecos 1.
0: Dime que lo estuvieron todo el partido.
1: Todo, en los 50 minutos Canadá tenía a Marruecos de hijo de crianza.
0: Uh-huh,
1: y ahorita no funciona nada de eso. Bachao le dijo gol de Oani.
0: Ok.
1: Ajá.
0: Él fue el que anotó el gol.
1: Sí. Anotó 50.
0: Bueno, ahí está la anotación por parte de Canadá, 1-0, bueno, de Marruecos, perdón, 1-0, el marcador. Con esto es el primer resultado de octavos de final que se está llevando a cabo, Mingo.
1: Yes, correcto, .com. Bueno, día de ayer, vámonos al día de ayer, vamos a comenzar, gracias a la vida, vamos con la mesa... La mesa mundialista,
0: ¿sí
1: crees?
0: Sí, así es. Vamos en estos momentos
1: a Pan Sinaí, por supuesto, nuestro anfitrión oficial, porque vamos a conocer los resultados. ¿Qué es lo que sucedió en la penúltima jornada de 16avos? Ya te escribió.
0: ¿Quién?
1: ¿Y quién fue?
0: Ay, Dios. Vamos a la mesa.
1: Vuéltame.
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0: Pero si quiere que avise.
1: Aquí está el anfitrión oficial. Por supuesto, gracias a Pan Sinaí. Vamos a compartir las invitadas.
0: Tenemos invitada ahora.
1: Tenemos invitada, ya vino, ya está aquí, ya llegó, ya llegó nuestra soccer girl.
3: La voz femenina.
1: Ajá, nuestra chica fútbol.
3: ¿Qué tal? ¿Cómo están, chicos?
1: Tiempo, oh,
0: ella se fue increíble en la selección.
3: Esa canción deberían de ponerme a mí.
1: Te lo creo.
3: Estamos en esta fase, de verdad que un honor siempre estar por acá, hablar un poquito de fútbol y hablar de los partidos que tuvimos ayer. Creo que los tres fueron increíbles, los tres partidos de ayer y los que se vienen para esta jornada. Si hablamos un poco de Australia y Egipto, chicos, la verdad es que yo pensé que, bueno, a mi punto de vista, Egipto nadie.
1: Pero
3: pudo haber hecho más.
1: Te voy a ser sincero, comparto tu pensamiento. Para mí, Egipto tendría que haber ganado el partido en los 90 minutos. Eso es lo que yo creía. Más no lo sucedió, pues, pero ay, nos tocó, es complicado.
3: Sí, ¿verdad? Pero en cuanto a Australia y Egipto, sí preferían que pasara Egipto.
1: Sí. Yo sí.
3: Sí.
1: Yo sí, porque sí lo voy en parte por Mohamed Salah. Al final el jugador era el jugador de Liverpool y este es literalmente su último mundial también con la selección de los faraones. 1-1 y lo comienza ganando Egipto con al minuto 13 con el gol de Ashour. Hasta el minuto 55 que
3: Australia.
1: Y con un autogol. Este ha sido el mundial de los autogoles. Puede ser. Así que esto lleva a la paridad. Nos vamos a tiempos extras, por supuesto. Y de ahí vamos a la definición desde la mancha del punto penal, en la cual Australia hizo hasta un cambio de portero. Faltaba, creo que, como 3 minutos para que terminara el segundo tiempo extra. Y Australia movió arquero, supuestamente.
0: Sí, él era más experimentado.
1: Era un poquito más experimentado, tenía más carrera parando penales y todo eso, los atajando los penales, pero no vio ni uno. O sea, literalmente.
0: No has visto eso, ¿verdad?
1: ¿Qué?
0: Resulta que los arqueros de Egipto todos se pusieron a ver
1: Es cierto, se pusieron a ver
0: penales tapados en
1: el Real Madrid. ¿Dónde pero se hubo un partido específico que
0: donde juega, donde él juega un equipo de España.
1: Ajá.
0: No recuerdo el nombre, ahorita se me ha ido el nombre, pero
1: y les toman la foto y hay un partido y es una tanda de penales contra el Madrid.
0: Exacto.
1: Ajá.
0: Y es donde él se luce y ya ven sus movimientos.
1: Por eso es correcto, ven sus movimientos y hay un pequeño detalle. Nosotros dijimos por la forma en que como cobró el penal Mohamed Salah, que se arriesgó muchísimo a tirarlo a Lopanenka. Pero después de haber visto esto y de que analizaron que el portero se lanzaba mucho antes, ya sabía dónde lo iba a poner.
0: Sí, exacto. Así que al final se lo termina llevando por tanda de penales. Excelente por parte también de la, del arquero de Australia. Uno fallido y el otro ya también tapado, ¿verdad? Pero al final fue lo bueno que hace precisamente la selección de Egipto.
3: De Egipto. Ahora,
1: los faraones.
3: Los faraones.
1: Los faraones.
3: Los faraones se van a enfrentar a mi gran Argentina.
0: Mi gran Argentina.
1: Hoy resulta. Espérate, que ayer
3: yo ayer yo
1: va sí, que la camisa te llega hasta las rodillas.
3: Sí,
1: seamos sinceros.
3: Por eso me la amarro, ¿no? El segundo partido que estuvo de infarto, tengo que decirlo, dice que para todos en El Salvador hay dos opciones. Ajá. O sos de Cristiano Ronaldo o sos Team Messi. Entonces,
1: ¿por qué no puede ser de los dos? Pregunto, pregunta seria, porque uno es mediocampista y el otro es delantero.
0: Ayer,
1: discúlpame, yo sí.
0: Ayer yo estaba celebrando los goles de Cabo Verde con la camisa argentina.
1: Por eso. Tienes que llegar a que la madurez creo que llegan en futbolística, creo yo. Aunque siempre hay rivalidad y todo eso, pues, pero esperamos que nunca sea, que pase más. Pero, ¿por qué no puedes disfrutarlos?
3: Sí, podré.
1: Tuvimos la oportunidad de ver a dos monstruos, literalmente, en el fútbol, y que creo que nos va a quedar el deber muchísimo más lo que se viene en estos tiempos, porque ninguno de los que está ahorita siento que vaya a poder.
0: Entonces,
1: ¿por qué no puedes disfrutarlos a los dos? ¿Por qué tenés que andar peleando siempre?
3: ¿Me entiendes? Sí. Totalmente.
0: Yo creo que nace la rivalidad desde que uno era el Barça y el otro era el Madrid.
1: Sí, pero pues no puedes disfrutar de un partido del Madrid.
0: Sí. Y siempre recordás el pasado. No, pero que ya cuando leías un argumento como tal, específico de sacar. No, pero Cristiano ganó tantas.
3: ¿Para qué estar peleando cuando
1: creo
3: puedes disfrutarlo?
1: Creo que yo llegué a un punto de ya no. Paraguay de Messi.
0: Y vos sos Madrid.
1: Y soy Madrid.
3: Pero es que tenés que llegar a admirar.
1: La sonrisa del fútbol siempre fue mi jugador favorito.
3: Tenés que llegar a admirar el talento de ambos como futbolistas y son totalmente diferentes, incluso en personalidad, en talento, son diferentes. Entonces, el partido de ayer, de verdad que Cabo Verde perdió, pero se ganó el respeto del mundo, tengo que decirlo, qué partidazo.
1: Y no sé qué tan, bueno, lo puso Fabrizio Romano hoy ya en la mañana,
0: sí.
1: El Here We Go de Bocinha. Hacia el Betis.
0: Sí, es probable.
1: Hacia el Betis. Mira, y él pone oficial.
0: Vamos a ver, voy a ver ahorita la página del Betis.
3: Eso te iba a decir, de que muchos jugadores de Cabo Verde me imagino que han sido ya, o sea.
0: El número 13, el que hizo el gol, el que tiene una buena pegada de lejos.
1: El tiro libre. Se lo saca el Dibu. Qué buena pegada tiene.
3: Tiene que llamarla. Bueno, el mundial es para eso. Es
1: para
3: estratégicamente te das a conocer como futbolística. O sea, mente hablando y todas las entidades, digamos, fuera, internacional, te la llamas la atención. Ven, y de hecho yo lo comentaba ayer con el portero de Cabo Verde, o sea, pero me decían, o sea, porque yo les decía, puchica, yo creo que va a ser llamado, o sea, lo van a ver, pero si la edad es un factor que
1: yo sé
3: no le favorece. Pero en mí
1: 41 años, pero se mueve mejor que ciertos porteros nacionales que otros de otros países.
3: Y taparle al grande.
1: Sí.
3: O sea,
0: y fueron dos, tres.
1: Espérate, y el tiro libre. Yo dije, ese se la va a meter. Y que la logra llegar en el segundo palo. Y dije, o sea, el tercer gol creo que al final también hay una pequeña variación del donde para donde iba el tiro, porque si ves, cabecea al Cuti y le pega al defensor de Cabo Verde y le va en la mano y de ahí sale como para un lado.
0: Fue bien raro,
1: Ya Bucinha ya va, pero creo que es esa extensión. Creo que hace que la pelota se le aleje un poquito.
0: Yo creo que si no cae ese gol se van a penales.
1: Y ahí peligroso.
0: O sea, es obvio que se van a ir a penales, va, pero no cae ese gol.
1: No.
0: Precisamente porque ahí el que tuvo después más adelante, Argentina se fue a encerrar después del gol.
1: Por eso. Pero cada vez que se iba a encerrar, les notaban, les notaban. Sí. Bueno, yo creo que en un par de minutos más hubiera estado buenísimo, sí, también. A ver, no, tal vez no hubieran empatado, pues, pero creo que hubiera sido bueno poder disfrutar un partido así. Los chavos de Cabo Verde terminaron el partido como que sería el minuto uno, corriendo, presionando. Yo creo que Argentina hubo un momento en que no encontraba, porque ellos presionaban y presionaban, y estaban encima.
0: Así que ese fue el detalle ayer. Qué bueno por parte de Cabo Verde, estoy seguro que muchos de ahí van a salir. Ahora esperar cómo se acoplan a sus equipos, porque ha pasado muchas ocasiones que en ciertos mundiales.
1: Déjame no van a estar hablando.
0: No, hablemos un caso bien específico. No, pero James es otra cosa. Al que voy va Rusto Rekber, portero de la selección de Turquía, que en 2002 fue el referente y se llevó todo, tipo Bocinho ahorita. ¿Qué pasó? Lo ficha el Barça.
1: Tiro y abrazo, era
0: genial, lo fichó el Barça.
3: Sí. Y en Barça no dio nada.
0: No sé si fue cuestión psicológica, no sé si fue cuestión de acoplarte también, no se acopló la ciudad, no se acopló.
3: Muchos factores tienen que ver. O sea, el hecho de que puedes también te relacionas con otro tipo de personas, no sabemos internamente cómo está el equipo o cómo te reciben también, que eso también te puede afectar emocionalmente.
0: Así que ese fue un detalle. Esperemos que no pase eso con Bocinha, ¿verdad?
1: Okay. Bueno.
3: Bocinha, ¿crees que sea llamado por algún?
0: Ahorita estoy viendo, ahorita.
1: Espérate, tanto fuera de lo deportivo, ya es más con lo de las curiosidades que han pasado. Bocinha llegó a la cantidad de 17 millones de seguidores ya en Instagram. Y superó a la selección de Argentina. Lo dejó ya por 2 y algo de millones.
0: ¿Y cuántas féminas comenzó a seguir?
1: 2,000.
0: No, pero es que fueron 2,000 las que comenzó a seguir cuando tenía 14 millones.
3: Ahora debe ser el doble.
1: Según la foto que vi que decía 17 millones, todavía tenía 2,100 seguidores.
0: Vamos a ver ahorita.
1: O sea, siguiendo él.
0: Vamos a ver ahorita, permíteme, ahorita lo busco. Pero bueno, nosotros cerramos.
1: Esta fue nuestra mesa.
0: La mesa mundialista, gracias a quién, gracias a Panchina.
1: Dame las hojitas, pues.
0: Ahorita.
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0: 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Pero bueno, eso fue el partido más llamativo el día de ayer, que termina ganando 3-2. Luego tuvimos Colombia ante Ghana. Que Colombia comienza ganando 1-0 y hasta ahí. Pues ahí, no hubo nada más.
1: No pasó
3: eso
1: nada.
3: Te iba a decir, nada que ver al que acabábamos, al partido que acabábamos de disfrutar.
1: Dejaron la vara alta. Argentina. Demasiado, diría
3: solo
1: yo.
3: Solo fue un gol de parte de John Arias, ¿verdad?
1: Sí, John Arias.
3: Y eso fue todo, de ahí nada. Estuvo así en neutro todo el partido.
1: Te lo juro, yo pensaba que ya párenlo, ya termínenlo.
0: Ya gane, denle gane a Colombia.
1: Ya estuvo, o sea, ya nos están arriesgando, no sé qué pasó, igual Ghana, no tuvo ganas.
3: No tuvo ganas de jugar.
1: Nada más.
0: Así que.
1: No hay mucho que destacar. Desde el estadio rescatar. De los Kansas City, allá.
0: Y eso fue el que estuviste poco.
1: Es correcto, el party estuvo bueno, porque el antesal y todo eso.
3: Me imagino.
1: Hay una gran comunidad colombiana también en Kansas, y más todo lo que llegó. ¿En qué fue el FanFest? El FanFest no abría ayer, supuestamente, porque estaba en cosas, estaban trabajándole.
3: Remodelación.
1: Lo que pasa es que abren 3 días, cierran 2, 3 días para ver si hay que reparar algo y después abren.
3: Ok.
1: Ayer no, ya con la llegada de Colombia tuvieron que abrirlo. Está topada.
3: Es que me imagino, Colombia es fiesta, rumba,
1: es una
3: todo el
1: fiesta,
3: tiempo.
1: Fiesta, todos bailando salsa y todos, gente en Kansas City. Bonito y
0: bonito el ambiente.
1: Bonito el ambiente, lastimosamente.
3: El partido. Pero tuvimos el gane,
1: nos dejó que pedecer, pero bueno.
3: Esos fueron los 3 partidos que pudimos disfrutar el día de ayer.
0: ¿Qué pasó? Bueno, ahí está el detalle justamente para el partido entre Colombia y la selección de Ghana. 1-0 el marcador. Al final Colombia ya está clasificada. Ahora bien, nos vamos rapidito justamente a los emparejamientos, cómo han quedado precisamente para este día. De momento el marcador, Mingo, entre la selección de Canadá y Marruecos.
1: Minuto 65, Marruecos 1,
3: Canadá 0.
0: Correcto. Luego nos vamos a las 3:00 p.m. Paraguay enfrentará a la selección de François, selección de Francia. Esto a las 3:00 p.m, damas y caballeros. Luego, el día de mañana, Brasil ante Noruega, 2:00 p.m. y México e Inglaterra a las 6:00 p.m. Ahora bien, aquí me quiero detener.
1: Ajá.
0: Porque se dice que no se va a jugar a las 6:00.
1: ¿Cómo no?
0: Se va a jugar a mediodía.
1: Ya no, señor.
0: Ya no.
1: Ya no. Ayer Ronnie estaba dando esa información. Ajá. De que ya habían dicho que se va a jugar al mediodía. Ajá. Se armó un despaulote. Ayer se tiraron, se hablaron, se peleó Fer de Maná con Carragher de la FIFA. Oye. Dijo no sé qué, que no sé cuándo. Pues a esta hora.
0: Es que no se ha confirmado nada todavía.
1: El partido sigue la
0: cita. Incluso a nosotros se nos ha dicho que el partido va igual. Y ¿sí? Han mandado programador allá.
1: No, es que ayer, tarde noche, ya dijeron. El partido va a las 6:00 p.m.
0: Pues voy a salir tarde.
1: El partido se mantiene.
3: Ajá, voy a salir tarde.
1: El partido se mantiene.
0: Ajá, es que se hablaba que a mediodía iba a ser.
1: Ajá, porque salió a hablar el señor, el técnico de México, dijo que quiere que el molate, que no sé qué, que
0: Aguirre.
1: Ah, sí. Que porque le estaban haciendo esos cambios, que no sé qué. Y de ahí el otro también.
0: O sea que los dos técnicos se pusieron de acuerdo en que no y no.
1: Dijeron que no, ellos no estaban de acuerdo porque esto fue un medio chanchullo ahí, medio feo.
0: Ajá.
1: Y todos sabían por qué era. Uh-huh. Dijeron que no estaban de acuerdo por las vistas allá en el otro lado del mundo.
0: Es que vaya, desde un inicio se dijo que iba a ser a las 6:00 p.m.
1: Uh-huh.
0: Ok, está bien, ¿verdad? Chivo. Pero resulta que en Inglaterra iba a ser la 1:00 a.m.
1: Ajá.
0: Iba a ser. Ahora bien, ¿por qué no planeaste eso desde un inicio?
3: Exacto.
0: No hubieses planeado eso desde un inicio y pues hubiera sido una organización mejor, ¿verdad?
1: Uh-huh.
0: Pero resulta que no van a tener el chance, tipo Francia ahorita, ¿verdad? De que va a ser beneficiado en este caso, va a ser beneficiado la afición francesa que está en Francia para ver qué onda, si puede arreglar el partido o no, ¿verdad?
1: Sí. Uh-huh. Yo no sé si les van a dar el día libre, pues, pero porque les toca tipo 1 o 2 de la mañana.
0: Uh-huh.
1: Pero según esto, horario 6:00 p.m.
3: Se mantiene,
1: 6:00 p.m.
0: 6:00 p.m.
1: Ya Inglaterra ya está en. Ya está en México.
0: Uh-huh. No, se van a quedar en Estados Unidos.
1: No, señor,
0: ya fueron.
1: Sí, ya llegó a México.
0: Pero no han revelado su hotel.
1: Ya le fueron a dar la bienvenida. No ocuparon el transporte, el circuito que le había montado la pues ocuparon otro. Iban a llegar por un aeropuerto, no llegaron a ese aeropuerto, llegaron al aeropuerto de Toluca.
0: Ajá.
1: Y de Toluca salieron escoltados, como que, pues sí.
0: Ajá.
1: Y se fueron para otro hotel.
0: Ajá, veamos.
1: Para otro hotel. Pero siempre los estaban esperando. Ya están los videos de la gente, ya están en TikTok.
3: No.
1: Sí, ya. O sea, no les llegaron a Arsenato, pero sí les llegaron a esperar. Entonces estaban afuera los aficionados mexicanos cantándole México, México, México.
3: Ajá.
1: Okay. Hubo un par de abucheos para el señor Tuchel, porque como el señor Tuchel dijo que madre.
0: Entre una hora y media en bus.
1: Ajá,
0: eso se van a tardar.
1: Sí.
0: En llegar a Ciudad de México.
1: Sí, sí.
0: O sea, van a dormir en Toluca y de ahí se van a. Ay, no creo que. Pues madre, ¿te imaginas?
1: No sé.
0: Ellos deben de quedarse por lo menos.
1: Uh-huh.
0: O deben de llegar 5 horas antes.
1: No sé cómo van, si se van hoy o qué, pero sí llegaron ayer.
0: Uh-huh.
1: Ayer noche.
0: Qué complicado la tiene México, Inglaterra, perdón.
1: Sí,
0: Inglaterra,
1: final,
0: qué
1: sí.
0: Complicado.
1: Todos están trabajando, todos están hablando lo de la altura. Supuestamente por eso llegaron ayer.
0: Ajá.
1: Para tener 2 días, 3 días de adaptación, lo cual dicen que no.
0: No, bueno, damas y caballeros, seguimos hablando porque tiene mucha tela que cortar este tema. Pausa, ya regresamos.
2: Hola, pausa, ya regresamos. 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

0: Muy bien. Damas y caballeros, para terminar de contarte la historia al final, yo ya había pegado ciertas tarjetas en otro álbum y tuve que volver a conseguirlas.
1: Sí, te hubiera dado el mío, fíjate. Mira, para aquellos
0: vamos a andar ahorita intercambiando tarjetas.
2: Sí, vamos a ir a intercambiar.
1: Para aquellos que también quieran terminar ya su álbum, sí, ahí van a andar los chicos en Multiplaza.
2: Es correcto.
0: Ya no, dice que va a ir, dice que va a ir.
1: Yo creo que me sale el tiempo.
0: No. Y ahí vamos
1: el
0: a ver.
1: Tiempo que no lleva también Canadá y Marruecos, minuto 77, siguen ganando Marruecos.
0: Okay. Bueno, ahí vamos a andar, dice, mira, ahí vamos a ver el partido de Francia.
2: Vamos a ir a sentarnos, hoy sí.
0: Francia-Paraguay.
2: Yo vengo preparado para tirarnos en el suelo.
1: ¿Qué expectativas tienen para ese partido, Francia-Paraguay?
2: No va a ser fácil para Francia. Paraguay tiene una forma de marcar muy buena.
1: Pero Francia.
2: Sí, yo sé que
1: Francia ahorita está en el top 3.
2: Yo lo sé, te entiendo esa parte.
0: Espera, antes. Aquí está.
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1: Ay, qué rico.
2: Un pollito.
1: Miren, de verdad que el partido con sabor, sí, definitivamente.
2: Para hoy es este.
0: Para hoy. Ayer fue.
1: Ayer fue Argentina Cabo Verde. Sí, el partido con más sabor, gracias a Maruchan, fue definitivamente ese. Y para este día sería Francia-Paraguay.
2: Francia-Paraguay.
1: Porque no veo mayor cosa en el que se está realizando ahorita.
2: Sentí que
0: le van a complicar la vida a Francia.
2: Sí, se la va a complicar.
0: Se la van a complicar.
2: Lo van a
0: poner hasta un bus encima.
2: Es correcto, es que eso va a ser este, como que te fuiste, va.
0: Sí, ahí está.
2: Es eso. Si contra Alemania, Paraguay metió un bus, pues metió una rastra.
0: Y eso que Alemania y Francia se ponen alto por tú.
2: Sí, es por eso. Y hoy ya un par de declaraciones del entrenador de Paraguay dijo, nosotros vamos a tener nuestra forma de marcar. No nos vamos a ir a poner el tú a tú con ellos porque sabemos la diferencia que hay futbolísticamente con sus jugadores. Dijo que la selección francesa era como una tormenta eléctrica, que sus laterales son como rayos que vuelan.
0: Es bien poeta, él, ¿verdad?
2: Sí, que poético. Su delantero, dijo, es un rayo entrando, dijo.
1: ¿Sabes lo que me gusta de estas selecciones? Que son, de verdad, que al menos la intención que tuvo el entrenador de Cabo Verde el día de ayer de llevarle el banderín. Qué detallazo, y luego en la cancha se pudo ver el potencial de ellos. Entonces, para ahora, para Paraguay también es la misma situación. Tenemos diferentes rangos de ambas selecciones, pero va a estar un buen partido y ese será el partido con
2: aquí
1: sabor.
2: Sí, creo que hay una pequeña diferencia y ahí tienes toda razón, porque el técnico de Cabo Verde no se limitó. Porque muchos podríamos haber dicho, Cabo Verde se va a ir a encerrar, a poner todo en bocina y en 10 jugadores más adelante en el área chiquita.
1: Y no
2: lo hizo. El equipo de Cabo Verde hubo por momentos bastante tiempo que ellos fueron los que estuvieron presionando
0: bueno, al final,
2: y dando las más opciones.
0: Y bueno, al final no se vio, pues,
2: eso te digo.
1: Entonces yo creo que eso mismo esperamos para el partido de hoy, de Paraguay, que juegue con las mismas ganas y con el mismo, de verdad, que presión ante Francia y que se vea el potencial que ellos tienen.
2: Híjole, a ver qué
1: así
2: tal.
1: Que ese va a ser el partido con sabor, gracias a Maruchan.
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0: Bueno, nosotros continuamos con más, damas y caballeros. Esto justamente ha sido la sección del partido con más sabor de esta jornada. Gracias a quién, gracias a Maruchan. ¿Y qué les parece si en estos momentos vamos al jugador on fire?
4: Hemos conocido al jugador.
0: Espérate, no, todavía, aquí ya lo estoy echando.
2: Todavía no.
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0: Ahora sí, va.
1: Ahora sí, 1, 2, 3.
0: De la jornada de ayer.
2: Sí, vamos a hablar de la jornada de ayer.
1: Yo creo que los tres pensamos que el mismo jugador.
0: Sí.
1: Estamos hablando de Bocinha.
2: Los tres
1: tenemos.
2: Yo sentí que él decía Messi, por lo menos. Llegado a los 20 goles.
1: Eso
2: no,
1: iba a decir, 20 goles ya en el mundial.
2: Gol.
1: Sí, Evin. Justamente ahorita.
0: ¿Quién?
2: Marruecos.
0: 2-0.
2: 2-0 al 81.
0: Ajá. Espérate, quiero ver si la arreglé bien la quiniela de mi mamá. Espérate, que mi mamá me pidió enviara la quiniela.
2: Minuto 81.
0: ¡Ah! Se lo puse bien, hubiera apostado ahora, mira, en Dorado Bet. No, porque se la puse, 2-0, le puse Canadá.
2: Yo te dije,
0: ah,
2: o sea, con el punto SB, los mejores pronósticos.
1: Tengo que saber, me voy a asesorar con usted, fíjense. Pero de verdad, Marruecos ya va ganando 2-0, y hablábamos también del jugador, de verdad que tiene que ser Bocinha. O sea, ¿qué? Nadie más, de verdad que él ha hecho historia, se ha ganado los corazones de las chicas también. Entonces, realmente, el hecho de que pueda tapar, o sea, la habilidad que tiene para estirarse y cubrir la meta y poder quitarle unos cuantos tiros al grande de Messi, es de admirar.
2: Ayer hablaban eso de que, y si nos llevan a penales, ¿qué hubiera pasado?
0: Sí, porque los dos se hubieran agrandado. El Dibu
2: en penales, otra cosa.
0: Ajá, en penales. Pero en el partido, bueno, en este mundial no lo he visto como tal al Dibu.
1: Exacto,
0: no.
1: Ni yo tampoco. De hecho, vi superior a Bocinha. Sí,
0: casualmente, después de esta jornada, después de esta temporada terminada, Bocinha termina, ahorita es agente libre.
2: Pues por eso, ayer en la noche, él era agente libre. y Fabrizio Romano lo puso.
0: Ajá.
2: Bocinha, agente libre, no tiene contrato con no sé qué, papá. Ya hoy en la madrugada ya había puesto. Here we go.
0: Vamos a ver quién es que se lo lleva, fíjate. Ajá. Así que hablemos, conozcamos un poco de Bocinha. Yo por aquí tengo la data de él, fíjate, bastante interesante ese jugador.
2: El señor que fue electricista.
0: Hace más de un año. Ajá. Correcto, electricista. Justamente en este mundial hizo 9 paradas determinantes.
2: Y él ha puesto un récord supuestamente en un solo partido de 5.
0: No, ese fue.
2: Ajá, que el otro. Ayer lo decían en los comentaristas y yo.
0: No, fue Rum.
2: Me acordé, el del Congo pues me hizo 15, dije yo.
0: No, fue Rum, el de Curazao.
2: Pues por eso, él hizo 15.
0: Uh-huh. Ajá. 16.
2: Ah, pues 16, me gané.
0: 16. Ajá. Bueno, fue Rum. Que lo confundieron, es que se confundió. Bueno,
2: el Congo.
0: No, fue Curazao.
2: Curazao,
0: incluso a veces yo comentando me confundí, he dicho Curazao y es Cabo Verde en realidad. Cabo Verde queda en África, Curazao de la CONCACAF, para que tengamos la idea. Pero bueno,
2: ¿viste dónde queda Cabo Verde?
0: Es un archipiélago que consta de 5 islas.
2: Ajá,
0: donde se habla portugués.
2: Portugués y solo viven, solo son 500,000.
0: Menos de medio millón
2: de Cabo Verde.
0: Ajá. Increíble, ¿verdad?
2: Nosotros podemos llegar a Cabo Verde de aquí. Sí, super, llegamos recto, loco.
0: No, y eso que tiene es una isla bien paradisíaca. Es un bonito.
2: Eso es cierto. Mucho de su economía es
0: el turismo.
2: El turismo. Uh-huh. Unas playas espectaculares.
0: Vaya, cuando.
2: Y sería bueno dar la vuelta.
0: Sí, en África. Ajá. Mira, cuando se habla, o me habían dicho, cuando clasifica la selección de Cabo Verde, muchos o menos sabían de dónde era la selección.
2: Pues todos somos pingüinos y pensamos que es Cabo Verde.
0: ¿Sí? Vaya, ahora ya con esto, obviamente, sabemos dónde queda, dónde lo ubicamos, que se ganó el corazón de toda la afición del fútbol, ¿verdad? Sí. En general. Pero ahora vemos que yo considero que muchos de ellos van a tener su momento de salir del país. Ahora bien, vemos a una Cabo Verde que como tiene a Bocinha. Bocinha debutó como profesional en la temporada 2015-2016.
1: Ajá.
0: No, te miento.
1: 2012, no.
0: Bueno, un poquito más antes.
1: Sí,
0: todavía
1: debutó con la selección de Cabo Verde en 2012 y supera ya los 80 partidos internacionales con Cabo Verde.
2: Imagínate.
1: Según lo que veo por acá.
0: Pero es que profesionalmente ya, digamos, después. Ajá. Fichado como un equipo como tal.
1: En la siguiente temporada.
0: Ajá, exacto. Que fue la 2015-2016. Porque profesionalmente siempre fue portero de
2: segunda, tercera, parece.
0: Ajá,
2: de la
0: amateur.
2: O de la empresa donde trabajaba de electricista.
0: Cierto.
2: ¿Qué trabajaba?
0: Porque sí, la charla. Para el fin de semana,
1: pero yo creo que también, más allá de esto, creo que te deja un mensaje el hecho de que nunca es tarde para que puedas tener tu momento. O sea, puedes estar más allá de esto, creo que te deja un mensaje el hecho de que nunca es tarde para que puedas tener tu momento. O sea, puedes estar un año en esta cosa.

0: Limassol. Luego pasó a la Liga de Eslovaquia, estuvo ahí dos temporadas en el Trenčín. Y luego pasó al Chaves de segunda de Portugal. Así ha sido el recorrido por parte de él en cuanto a equipos. Así que ese ha sido
1: Bocinha fue nuestro jugador. On fire.
2: Definitivamente.
0: Así es.
1: ¡Bocinha, señores!
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0: Muy bien, muy bien. Ahora vamos con la siguiente intervención, compañeros. Porque esto ayer
4: la verdad, el amigo en el globo.
0: Porque tuvimos también el gol de la jornada para que usted lo tenga en cuenta y ahí y comentemos.
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4: No hay, yo creo que no hay forma de que podamos tener otro
0: vale, por aquí tengo la ficha de él ya, fíjate.
4: Ok,
0: ya.
4: Adelante.
0: Bueno, el gol de la jornada.
4: Sí.
0: Tiene,
1: Caboverdiano
0: también.
2: Eso le iba
0: pero,
2: a decir.
0: ¿Eh? Vaya, dígame el nombre de él cuando usted, a la cuenta de tres, o dígame el nombre de él, del anotador del día de ayer.
2: Cabral.
0: Pero también es conocido como Sidney.
2: Sidney López Cabral, es así.
1: López Cabral.
2: Hizo el espectacular 2-2 con un disparo fuera del área. Tengo que decirlo, de verdad que se lleva. El cuando ves el gol decís, ¿qué?
4: Cuando hace el movimiento que le va a pegar.
0: Le va a pegar,
4: dije. Yo dije, le va a pegar, pero está muy
2: lejos.
4: Lejos y estaba muy inclinado.
2: A un costado.
4: Y va viendo esa comba.
2: Considerado para muchos uno de los mejores goles. Ahorita
4: para mí el mundial, el mejor gol.
2: ¿Cómo te puedes, o sea, te pones a pensar como Cabo Verde? Ajá. Uno de los mejores goles, y en este caso, este caballero, Cabral.
4: Don Cabral.
2: Y poniendo este empate que por eso mismo, desde que el partido.
4: El rostro le cambió a los argentinos, sí, en ese momento.
2: Porque... Y enfocan también en ese momento a Messi y
4: el... Y decía.
2: Y en cámara lenta.
4: Ajá, y en cámara lenta el. Así como que fue en
2: entonces, definitivamente ese es el gol de la jornada del día de ayer. Sí, esperemos a ver los de hoy. Porque.
4: Bueno, hoy va a estar difícil, pues, pero.
2: Yo espero un gol así de Paraguay.
4: Imagínate un golazo de Paraguay. Bien, Sidney Cabral. Y después tiene otra oportunidad con el tiro libre que le logra sacar el Diego Martínez.
0: Mira,
4: y
0: mira, ahí sabe chico... dónde juega.
4: ¿A dónde juega?
0: En el Benfica de Portugal.
2: Sí, Benfica, 23 años, Cabral, y nació en Países Bajos.
0: Está dicho, o sea, si te pones la ficha, está dicho.
4: Imagínate, dijo, ¿qué palabras el Cabo Verde, me? ¿Por qué fue a Países Bajos, me?
2: Sí, porque 23 años, nace en Países Bajos y representa a Cabo Verde. Él fue el que puso el empate.
0: ¿Jugó contra el Real Madrid? ¿Te imaginas con qué año tenía? Con el Benfica.
4: ¿Qué año tenía?
0: Fue el partido donde el de vuelta, donde iba a ser el que gané con Dorado B, ¿te acordás? Ajá. Que te dije, va a anotar primero el Benfica. No, va a ganar el Madrid, no, pero anota primero el Benfica. Meto $10, metí $10, gané como 30 y algo, ¿verdad? Ajá. Y ese que anotaba primero el Benfica, así que anotó de aquella.
2: Un dato que me, digamos que me pone, porque vos, como buen admirador de Messi, decís, pudo haber sido ese el gol. Ajá. El hecho de que ya llega a los 20 goles, uh-huh, pero no, fue de parte de Cabo Verde el gol de la jornada.
4: El gol de la jornada.
2: Dejando de lado el récord de Messi.
4: Sí, también.
0: Sí, la verdad que sí, la verdad fue impresionante el partido de ayer, así que este ha sido el gol de la jornada.
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0: Muy bien, muy bien.
1: 8 minutos de tiempo extra agregado el señor árbitro. Nos vamos hasta el 98, marcador 2-0 con favor a Marruecos.
0: Correcto.
1: Y hasta aquí llega la primera
2: dejando,
1: de las...
2: Eso te iba a decir, dejando fuera una de, la, una de, los, países,
1: de los países
2: anfitriones en este mundial. Creo yo, no sé si ya lo habían hablado, pero que los tres países sede hayan clasificado hasta esa fase...
4: Es la primera vez, supuestamente, que algo así pasa, ¿no?
0: ¿Que un anfitrión llegue lejos?
4: Tan lejos, sí.
0: Alemania 2006 llegó lejos, un anfitrión.
2: Pero es, bueno, Alemania.
4: De este lado.
0: Corea del Sur también llegó lejos.
4: ¿De aquí?
0: De Corea, de aquí de este lado sí es primera vez. Ajá. El sector de CONCACAF.
4: Sí.
0: Que son las primeras.
4: No,
0: es,
4: no.
0: Más, es más, el que llega más lejos de CONCACAF, ya sabes quién es, bro.
4: Costa Rica.
0: Cuartos de final y llevó a penales a la situación contra Países Bajos. Pero si hablamos de lejos.

0: en cuanto a siendo organizadores, sí, ha sido estos tres.
1: Solo estos tres ahora.
0: Y dependiendo de lo que pase mañana y pasado. Mañana queda en manos de México y pasado mañana en manos de Estados Unidos.
1: Esto es México.
0: México. Bro, ¿dónde lo vas a ver mañana?
1: No sé todavía.
0: Vaya,
1: seis,
0: man. Vaya, mojémonos con resultados en estos momentos para ver.
1: Madre.
0: Vaya, mañana. Ya en un momento enfrentaría a Francia contra la selección de Paraguay. Ya estuvimos hablando acerca de ellos.
1: Sí.
0: Decimos que Francia gana por la mínima. Ok. Fácil. Luego,
2: mañana a las 2 de la tarde, Brasil Noruega, ese va a estar buenísimo,
0: sí,
2: también.
0: Este va a estar bueno.
2: O sea, creo que los dos partidos de mañana no se los puede perder, a las 2 de la tarde Brasil y Noruega, y también a las 6 de la tarde, ¿cómo es? México, México, Inglaterra a las 6 de la tarde.
0: Sería mañana Noruega contra Brasil, 2 de la tarde.
1: Se juega en el estadio de New York, New Jersey.
0: Así es, Nueva York, Nueva Jersey, donde ya se jugaron varios partidos, ¿verdad?
1: Y dónde se va a jugar la final.
0: Exacto. Luego, en la tarde, México-Inglaterra. Mañana va a poner la que me trajo aquel, fíjate.
1: Desde el Estadio de México.
0: Ciudad de México.
1: Ciudad de México.
0: Antes conocido como
1: Azteca.
0: Correcto. Ya. Pero bueno, así que ese es el detalle por parte de
1: lo
0: México.
1: ¿Lo gana Brasil?
0: Sí, lo gana.
1: Bueno, lo gana Brasil.
0: Y le va a costar.
1: Le va a costar.
0: Y le va a costar.
1: Le va a sudar.
0: Le va a costar más que Japón todavía.
1: Y le va a costar, le va a costar más que Japón. Y sus defensores
0: van a sufrir.
1: Sus defensores, no sé si Gabriel llegará a ser de la partida mañana.
0: Magalhães.
1: Pero en el último enfrentamiento entre Arsenal y el City, le tuvo que romper la camisa a Haaland. Y se le dijo, mate, la regalo. Pero le ganó al final, o sea, le metió gol Haaland. Lo anduvo arrastrando de un lado para otro. O sea, pararlo es. No. ¿Qué partido?
0: Luego tenemos México-Inglaterra.
1: ¿Lo gana México?
0: Sí, por la mínima. Por la mínima.
1: 2-1.
0: Pero ese partido ganado va a ser por la afición.
1: Es correcto.
2: Sí, por la presión.
1: Sí. Mañana sí ya logran tener mayor control con las celebraciones, porque México sí ha estado bonito y todo el calor, pero
0: se pasó un poquito
1: en la
0: a lo siguiente, le va a costar bastante a Inglaterra si llega a conseguir un resultado positivo. ¿Te fijaste que hay un momento después del segundo gol que se reúnen todos en un rondo de Ecuador? Se juntan todos, y esto me lo contaba un exjugador de fútbol profesional, que era jugar en el Azteca, cómo se sentía de
1: no
0: jugar.
1: No se escucha nada, dice.
0: No se escucha nada. Te tenés que. Esa fue la. Fue un jugador de la selección de aquel entonces, de la del 2009, que por poco.
1: Y por poco llegábamos.
0: A Sudáfrica. Y me contaba cuál fue el partido que más. En un podcast que lo tuve la oportunidad de entrevistar, cuál fue el partido que más te costó jugarle. México, El Salvador, que nos ganan 4-1 en el Azteca. ¿Por qué? Le digo. Porque parecía que no, porque había un momento donde jugaban bien. Es que ese es el detalle, nosotros no nos escuchábamos como tal, no sabíamos los movimientos, el aire te pesa también, y es posiblemente lo que le pase a Inglaterra mañana, lo que le pasó a Ecuador también, otras cosas que se dicen también, ¿ves? Pero al final el estadio juega mucho mañana
1: y va a ser mañana. El estadio de Ciudad de México comienza a apretar desde antes. Va a ser una marea de mexicanos que van a estar esperando el bus de Inglaterra a la hora del recorrido hacia el estadio, que lo van a sentir bastante la presión. Aparte de esto, de la presión, también de la altura. Creo que Inglaterra está a 800 metros del mar y va a llegar a una más de 2500, creo. Entonces, exacto, esa presión, quiera si no, uno puede decir, ¡epa! Vaya a subirse un cerrito usted. Vaya a subir un cerrito y se va a dar cuenta lo que se siente, que te falte el aire, te cansas mucho más rápido. Vamos a ver qué sucede.
0: Luego el lunes, Portugal-España.
1: Es que lo vas a llevar vos al final.
0: Lo voy a llevar yo porque iba con Estados Unidos-Bélgica, pero el profe dijo al final.
1: Digo, profe, llévelo usted, le digo, sáqueme así, le digo. De Portugal-España, en la cual yo creo que ahí sí.
0: Salud.
1: Sí, para mí sí.
0: Sí.
1: Ese va a ser el último.
0: Sí, este va a ser el último.
1: Sí, igual a mí sí.
0: Mira, pienso igual. Pero después de pasar de todo en el partido. Pero hablando con la lógica del fútbol, sí va a pasar.
1: Sí, va a pasar.
0: Sí, por lo menos lo jugó mala. Eso sí, España no tenía una exigencia como tal en el Mundial, a excepción de Cabo Verde. Que sea, sí, ok, porque en papeles todo se veía, ok, lo pasas, y se dio la lógica, pasó a la siguiente fase. Le gana empate entre Cabo Verde, le gana luego por goleada a Arabia, luego le gana por la mínima a Uruguay, sin tanto brillo ni reflejo, ¿verdad? Le gana a usted sin despeinarse, porque de veras, o no despeinarse, y ya al final pasa, llega hasta esta fecha. Aquí es el rival, digamos, con más cartel que tiene durante todo el Mundial.
1: El que le acaba de ganar la Copa.
2: ¿Qué es eso mismo que yo también lo hablaba el día de ayer? Porque Argentina tampoco había tenido no ha tenido la presión de enfrentarse a una selección de altura. Y también así lo pensábamos con Cabo Verde, pero fue otra historia. Entonces creo que España, comparto la misma opinión, porque no ha tenido una selección que lo ponga a jugar como debe de ser.
1: Anóteme el tercero, por favor.
2: Que no hemos visto a la España que esperábamos. Y para aquellos que están pendientes del partido, Canadá va perdiendo ante Marruecos 3 en minuto ya extra.
1: 97, sí, ya en el 97.
2: Justamente para finalizar.
0: Se paseó la quiniela de mi mamá.
1: 3-0
2: para que pite y para que podamos ver al guapísimo Brahim.
0: Lunes para cerrar el día, Estados Unidos, Bélgica, y el martes para cerrar Argentina, Egipto.
1: Relato,
0: y Suiza contra Colombia. Ya estuvo.
1: No nos corras el mundial, men. Vámonos, voy a pedir, vámonos ya.
0: Vámonos ya. Agradecemos a nuestros patrocinadores, Mingo. Gracias a todos los que nos han acompañado. Y por supuesto, recuerden que esta gozadera no fuera posible gracias a nuestros patrocinadores.
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1: Ok. Aguántenme. 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
1: Es así. 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
0: Ok, nosotros continuamos con más. Ha sido un gusto, un placer haberlas acompañado. Domingo, Fátima, nos vamos despidiendo y volvemos a la programación.
1: Hace tiempo.
2: De verdad estar por acá. Sigan disfrutando de los partidos del Mundial y de la gozadera mundialista de Radio Corporación El Salvador. Gracias.

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0: Bueno, mi gente, ahora yo quiero que todo el mundo, todo el mundo cante esta canción con nosotros y todo aquel que haya perdido un amigo, que lo recuerde de corazón.
1: ¡Mate!

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